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Uno hace mucho por las personas que quiere, pero a veces se nos olvida que nosotros también merecemos que nos quieran y valoren.

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No importa cuánto quieras a una persona, no importa cuánto pienses en ella, no importa cuántas cosas lindas le digas, no importa cuánto le dices que la extrañas, no importa que dejes al resto por esa persona, no importa que no duermas por ella, no importa lo que sientas, si ella no siente lo mismo, nada importa.

0: Isabel Tabanera, ¿qué tal?
1: Hola.
0: Buen día, ¿cómo estás?
1: Muy buen día. Muy bien, estupendamente. Mira, venga. Hoy hace mucho que no hablábamos de ópera y he pensado, ah, pues vamos a hablar de ópera, pero vamos a hablar de los malos de la ópera.
0: Ah, sí, ¿eh?
1: Sí.
0: Va de malos la cosa.
1: Va de malos, ¿eh? Hoy vamos a hablar de cuando los malos dan el cante.
0: Molt bé. Doncs parlem de villans, ¿no? De villanos en la ópera, ¿eh?
1: Sí, sí.
0: Que
1: sí.
0: També són molt interessants.
1: Claro, porque, seamos sinceros, sin los malos, estas historias durarían 10 minutos y serían mucho menos interesantes. Así que nos vamos a ver ejemplos en los que estos libretos de ópera tienen conflicto y entran estos personajes a los que los músicos caracterizan con músicas muy especiales. Vamos a empezar con un clásico, es la figura del villano carismático y estamos escuchando a Don Juan cantando. Bueno, en este caso es el comendador, el que está sonando ahora, del Don Giovanni de Wolfgang Amadeus Mozart. No es el típico villano oscuro y tenebroso.
0: Este tiene su encanto, ¿no?
1: Y esto es encantador y es, eso sí, narcisista y muy libertino.
0: Una combinación perillosa, ¿eh?
1: Mol perillosa. El caso es que a esta especie de señal de peligro con patas y capa, Mozart le da una música brillante, elegante, que casi nos hace hasta olvidar lo problemático que es.

Vamos a escuchar entonces, después de este ratito escuchando al comendador, que es también muy tenebroso, pero es que él es un fantasma. Pero vamos a escuchar realmente al villano de la obra, que es el Don Juan, en un tema en el que vamos a ver que es súper dulce y encantador.

0: és un villano, però déu-n'hi-do lo equilibrat que està, eh?
1: Claro,
0: de la
1: aquí
0: història.
1: Está seduciendo a esta pobre muchacha en el propio día de su boda. Es un personaje increíble esto de Don Juan. El caso es que hay otro tipo de villano al que vamos a pasar ahora, que es el villano inteligente, el villano astuto, ¿eh? Son villanos muy, muy sutiles. Tenemos el caso de Iago en el Otelo de Giuseppe Verdi. Quizá es uno de los villanos más inquietantes. No necesita gritar, actúa en la sombra, es manipulador, es frío y calculador.

0: aquesta sonoritat ja espanta, ¿eh? No sí. Te n'aniries a fer un cafè amb ell.
1: No, para nada. Más bien para echar a correr si uno se lo encuentra por la tarde, por la calle. Como vemos, son acordes muy duros, muy contundentes. Escuchamos su entrada en escena al principio de la ópera. Es imposible, al verle y sentirle cantar, no tener esa sensación de amenaza, porque es poder, pero es un poder amenazante y oscuro.
0: Estos la Tosca de Puccini, ¿eh? Pues...
1: Sí, eso es Scarpia de Tosca de Puccini.
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1: Eso es. Ahora vamos al mito. Vámonos al villano mítico que presenta Wagner en su tetralogía del anillo. Nos vamos a un personaje que se llama Alberich y que renuncia al amor para obtener poder. Amor por poder. Ahí ya estamos empezando mal.

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1: Eso es un personaje ambicioso y que desea el poder por encima de todo y está ahí haciéndose valer y dando sus claves de lo que podría hacer y lo que quiere hacer. Por encima de todo.
0: Abans has fet una mica referència, no?, a aquest dolent que és com més intel·ligent, no? 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Decías, Isabel.
1: Sí, sí.
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0: referència també a Otelo de Verdi, per exemple, no?
1: Eso
0: que
1: es.
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1: Eso es. Esto es, además, es un... Verdi tiene la capacidad de hacer una caracterización psicológica muy, muy detallada de sus personajes. Y este Iago da incluso más miedo porque se le ve absolutamente real, se le ve un personaje posible.
0: 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Més obscura i fa més por.
1: Eso es absolutamente, es maldad extrema, es muy humano, pero y es muy creíble. Le vamos a escuchar en su aria Credo, que es casi una declaración filosófica.

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1: No.
0: El reconeixes? 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
1: Sí, sí. Sí que és conocido, però no... Porque me acuerdo del vídeo cuando lo he, cuando lo he seleccionado. Pero no es uno de los que yo tengo así archivados en mi memoria.
0: Més
1: no,
0: presents,
1: ¿eh? Pero mira, sí, es verdad. Generalmente las voces de los barítonos son súper bonitas.
0: Sí.
1: Yo creo que es uno de los registros más bonitos que hay en la ópera.
0: Sí, perquè es poden lluir molt, no? També, amb aquesta...
1: Por eso tal vez de estos personajes malos que casi todos tienen... o registro de bajo o de barítonos. Entonces, tienen estos registros tan bonitos que son muy atractivos.
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1: Eso es, la òpera se lanza con sus fantasías y nos habla también de villanos sobrenaturales, como es el Mefistófeles del Fausto de Gounod. Es decir, que hablamos exactamente del diablo en persona, que es uno de los personajes de la trama de esta obra. Más allá de ser diablo, la verdad es que es un personaje curiosamente muy, muy divertido.
0: Per tant, això de que només la bondat és divertida queda desmitificat, també.
1: Efectivamente, más bien parece como que la bondad y la rectitud es aburrida.
0: Aburrida, ¿no?
1: Pues él es todo lo contrario, es como aquel del chiste de dónde van las chicas. Las chicas buenas van al cielo y las malas, pues a todas partes. Pues es esto, es un poquito así.
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1: Vinga.
0: Fausto de Gounod.

0: Me juguen, más rítmic,
1: Sí,
0: ¿no?
1: Sí, sí.
0: Tema.
1: Además es una escena en la que está rodeado, está cantando al becerro de oro. Uh-huh. Y está como en una... en una iglesia, en la última producción que yo he visto, estaba como en una iglesia, rodeado de un montón de personas, pero que estaban bailando como si fuera un aquelarre. Y no sé, es como muy impactante, es muy chulo.
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1: Sí, eterno y actual, efectivamente. Hablamos de la ópera Carmen de Bizet, y el villano en este caso, generalmente siempre se habla de ella como la mala de la película, pero yo creo que las cosas ya van cambiando y ya no, una mujer no es mala por ser muy libre y hacer lo que decida.
0: Uh-huh. ¿Cambia la perspectiva?
1: Sí, ha cambiado la perspectiva. Y entonces en este caso vamos a hablar del villano, él, don José, el militar francés que está perdidamente enamorado de ella, hasta llegar al punto de la obsesión, y que cuando ella se cansa de él y decide no seguir la relación, pues uh-huh. él no lo admite y finalmente comete el acto más brutal, que es matarla.
0: Uh-huh. Y la música que va reflectir en aquel momento de tensión y de crueldad absoluta, de violencia, sí.
1: Sí, sí. En la escena final, bueno, no vamos a tener tanto tiempo como para uh-huh. escuchar otros cortes, pero durante la ópera, don José es un ser absolutamente romántico y canta unas romanzas muy, muy lindas. Pero al final se manifiesta con la violencia que exige esta escena en la que discute con ella, la ruega, se humilla, pide que no le deje... Y finalmente termina sacando un cuchillo y asesinándola.
0: A veure com sona.

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1: Hemos oído el momento en que asesina a Carmen, don José, y viene reforzado, el dramatismo de la escena viene reforzado por esta música tan alegre que viene desde la Plaza de Toros, donde se está jaleando al torero Jaramillo, que es el nuevo amante de Carmen. Uh-huh. Entonces, este contraste de la violencia de la escena de l'assassinato...
0: Es festiu, eh?
1: Sí, és muy, muy dramático.
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1: Sí, eso es. Y nos podemos despedir. No ha salido ningún ejemplo, no hemos hablado de ningún ejemplo de villanas ellas, pero también las hay. Y entonces nos podemos despedir escuchando un aria muy, muy famosa de la flauta mágica y que es precisamente de la villana de esta ópera, que es la Reina de la Noche.
0: Gracias, Isabel. Con este tema nos despedimos.
1: Adiós.
0: Fins a la próxima.

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2: La siguiente pregunta en relación de inmuebles con
1: un alcalde
2: a ONGs
1: y le dona paso a una regidora. Esther.
2: Doña Esther.
1: Esther.
3: Muchas gracias. La relación de locales que usted me pide, me solicita, con la sigla ONG, en
1: ONG.
3: Patrimonio no figura ninguno. Sí figuran otras asociaciones como San Miguel, la Cruz Roja, etcétera. Pero con esa sigla...
1: ¿ONG?
3: No.
1: No hay ninguna.
3: Después, no, en relación a todos los locales...
1: No hay ninguna entidad
3: si
1: como ONG.
3: ...o alquilados a terceros, que también no
1: estén siendo
3: utilizados para actividad municipal iniciativa por otros terceros.
1: ¿Qué digo?
3: La situación, o sea...
1: Sí. Aquí la tallen.
2: Espera que acabe, don Guillermo.
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1: què està passant aquí?
2: Sé también qué matización va a ser. Pero a mí parece que estando en el uso de la palabra... ¿Y acabó?
1: Sí. Ah. Ya acaba, la regidora ya
0: acaba.
1: Esther, ya acaba.
3: No hay palabra.
4: Yo se lo agradezco, doña Esther. Mire.
1: A ver.
4: Vamos a ver. ONG... no es el nombre de ninguna organización. Usted tiene al lado a la responsable de bienestar social.
1: Es
4: ONG,
1: fuera, eso,
4: es organización no gubernamental. La misma palabra lo dice. Pase pernocta, dormir fuera del cuartel.
1: Hoy.
4: ¿Me comprende?
0: Hoy.
4: Por favor, señor alcalde.
0: ¿Esto qué es?
4: Hombre, por favor, señor alcalde, que llevamos 3 meses para que nos digan cuántas ONG y me dice la concejal responsable que no hay ninguna organización que se llame ONG. Oiga, que esto parece de Groucho Mar.
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6: Telefónica, buenos días.
1: Ui, buenos días.
6: Buenos días.
1: Te escucho fatal.
6: No me oye bien.
1: Bueno, te escucho con una salsa que se escucha.
0: O un tornado.
1: Se escucha...
6: He oído una línea.
1: ¿Hola?
7: Sí, ¿me oye?
1: Ahora sí, ahora sí. Bueno, le oigo igual de mal, ¿eh?
7: Pero por lo menos me oye a mí un poquito, ¿no?
1: Sí, bueno, sí, sí, sí. El teléfono del Ayuntamiento de Santa Cruz de Tenerife.
7: ¿Una centralita?
1: Sí.
7: No, un momento, por favor.
1: Es que tengo un teléfono, pero me comunica y lo encuentro muy extraño.
7: ¿Qué número tiene ya, por favor?
1: 922-606-000.
7: La centralita tiene.
1: Y comunica, comunica y comunica. Y comunica.
7: A ver si hay algún otro, un momento. ¿Era vale. para alguna sección en concreto?
1: Bueno, para pedir un teléfono. Si hay algún teléfono de, no sé, de entidades, de atención al...
0: A ciudadano.
1: A ciudadano.
7: Nos indican otra sede como número central, que es 922.
1: Sí.
7: 23.
1: Sí.
7: 95.
1: Sí.
7: 00.
1: Vale, perfecto.
7: Si
1: una pregunta, ¿qué hay premio?
7: Lo de la televisión.
1: Sí, claro.
7: Muy bien, pues participa un momento.
1: A ver, vamos a jugar.
7: En este caso, lo sentimos, su llamada no ha sido premiada.
1: Oh. ¿Y qué me puede tocar?
7: Un televisor de pantalla plana, de 32 pulgadas.
1: ¿Pero con TDT o sin TDT?
7: Pues eso ya no lo sé, es una Sony Bravia. Es
1: bueno, espero que sea con TDT, si no, no me sirve para nada casi. Bueno.
7: Pero supongo que esa es la nueva que ha salido, pero no se lo puedo asegurar porque no lo será.
1: No lo sabes si es con TDT. Bueno, perfecto. Pues no me ha tocado, ¿eh?
7: No le ha tocado.
1: Venga, gracias.
7: A usted, buenos días.
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8: De la tienda Inara, ¿en qué puedo ayudarle?
1: Hola, ¿dónde he llamado?
8: Al Cabildo Insular de Tenerife.
1: He llamado, pero al Ayuntamiento.
8: No.
1: No.
8: Al Cabildo, que es como la Diputación. ¿Qué quiere hablar con el Ayuntamiento de Santa Cruz?
1: Sí.
8: Es el 922.
1: Sí.
8: 60.
1: Sí.
8: 60-00.
1: Es que el teléfono este comunica, no sé por qué.
8: Pues es el teléfono de la centralita que tiene el Ayuntamiento. Quería hablar con alguna.
1: Bueno, quería el teléfono de una entidad de aquí.
8: ¿De dónde quería? ¿Cuál quería?
1: De Santa Cruz de Tenerife.
8: ¿Pero qué número?
1: El teléfono de ONG.
8: ¿De ONG?
1: Sí.
8: ¿Pero de cuál?
1: De ONG, tengo aquí ONG, entidad ONG.
8: Pues que pueden haber muchas entidades que sean ONGs.
0: Igual hay una que solo se llama ONG.
1: ¿Pero hay alguna que se llama solo ONG?
8: Pues lo desconozco.
1: No lo sabe, ¿eh?
8: Yo no llevo el registro ni nada. Lo único, pues el 60-60 dice que le contes el 60-60.
1: Comunica el teléfono.
8: Comunica todo el rato.
1: Pero usted como ONG no le suena, ¿eh?
8: Es que esto me suena un poco... Lo de ONG, lo de Organización Nacional no Gubernamental se refiere, ¿no?
1: Bueno, tengo aquí ONG.
8: Pues yo la verdad es que no tengo ningún listado de ninguna ONG. Se llamen o no ONG.
1: Si ONG no sale.
8: A mí, yo desde luego aquí en el Cabildo no lo sé, porque como tampoco no pertenecen al Cabildo...
1: Vale, perfecto.
8: Pues no lo sé.
1: Gracias por todo.
8: A ustedes, adiós.
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1: 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Hola, buenos días. Mira, llamaba para pedir un teléfono.
9: Dígame.
1: El de la entidad ONG.
9: A ver, ¿qué teléfono necesita?
1: El de la entidad ONG.
9: ¿Sí?
1: ¿Me lo puede dar?
9: ¿De qué ONG lo necesita?
1: Ah, es que yo tengo aquí ONG.
9: ¿A qué se refiere?
1: A la ONG.
9: ¿A cuál?
1: A ver, tengo aquí la entidad que se llama ONG.
0: Estem en un bucle,
9: eh? A ver...
0: No hi sortim.
9: Esto es la Oficina de Atención e Información Ciudadana.
1: Sí.
9: ¿Qué teléfono necesita? ¿De qué ONG?
0: Está enfadada, eh?
1: Yo tengo aquí que la entidad de Santa Cruz de Tenerife se llama ONG.
9: Es el Ayuntamiento de Santa Cruz de Tenerife,
0: Torremi.
9: Oficina de Atención Ciudadana. Dígame, ¿qué ONG necesita?
1: ONG.
10: Muchas gracias.
3: La relación de locales que usted me pide, me solicita.
1: Bueno, es que yo tengo aquí el nombre, o sea, de una entidad que se llama ONG.
0: Este es el Ayuntamiento de Santa Cruz de Tenerife. ¿Qué ONG
10: vale,
0: necesita?
10: Pero ¿de qué ONG necesita el teléfono?
0: Ara, eso m'agrada. Torna a dir-ho, a ver si tú nadras para ti.
1: A ver, yo tengo aquí un papel que pone ONG.
10: No, comunícale con Fiesta.
0: ¿Qué digo?
10: Ajá, ¿y qué papel es ese? ¿De qué me está hablando?
1: Pues tengo aquí un teléfono, mira. Santa Cruz de Tenerife, entidad ONG.
0: Me con río.
10: Entidad ONG.
1: Sí.
10: Vale, ¿y qué ONG? ¿Cuántas ONG habrán?
1: Pero es que yo quiero el de una entidad que se llama ONG.
3: ¿Con esa sigla? No.
10: No creo que exista una entidad que se llame ONG.
0: Igual no, sí que lo mire. ONG.
1: ¿Pero me puede mirar?
10: No.
1: No.
10: Yo tengo demasiados registros de ONG.
1: ¿Pero qué es una ONG?
10: Atención ciudadana.
1: ¿Qué es una ONG?
10: ¿Y por qué me hace esta pregunta?
1: Porque tengo aquí el papel que pone ONG.
10: ¿Y qué papel es ese?
1: Un papel que tengo yo.
10: Pues averígüeme de qué ONG necesita el teléfono para yo
0: pues,
10: intentar...
0: Pues, Miguelita, ¿ONG o ONG?
1: A ver, de la ONG, ONG.
0: Ahora se me entera, Sara.
10: A ver, me parece, me suena un poquito a broma esta llamada, ¿eh?
0: No.
10: Uy, usted averigüe lo que necesita y me llama de nuevo.
1: Vale. Bueno,
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1: A veure, posa una quantitat.
0: A veure, no sé, 20 euros almenys, no?
1: O 2 euros.
0: Dos?
1: 2 euros.
0: Home, per 2 euros...
1: 2 euros...
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12: En breves momentos le atenderemos.
0: Gràcies.
1: A veure, va, serem generosos. 2,50 euros.
13: Sí, dígame.
1: Hola, buenos días. Hola.
13: Hola.
1: Hola, ¿qué tal?
13: Hola.
1: Hola, ¿me escuchas, no?
13: Sí.
1: Vale, mira, te llamo porque quería información sobre lotes de Navidad.
13: Segundo.
0: Segundo.
1: Está amargada, ¿eh? Una mica de trabajar.
0: Un segundo.
1: A ver, ¿qué quiere?
0: La
1: ¿qué
0: alegría
1: quiere?
0: De
1: ¿qué
0: vivir?
1: Quiere?
0: La alegría de
1: ¿por qué
0: vivir?
1: Me llama?
0: Es dilluns, i es nota.
1: ¿Por qué me llama? Escolta, ja que truquem a lotes de Navidad...
0: Que posin Nadales, no? També dits villancics.
1: Hola?
0: Hola?
1: S'ha acabat la música.
0: Señor Lote?
13: Sí, dígame.
1: Hola, buenos días.
13: Buenos días,
1: dígame. Hola, mira, llamaba porque quería información sobre lotes de Navidad.
13: ¿Qué necesitabas saber?
1: Mira, quería saber precios, porque, bueno, con esto de la crisis y tal, quería alguna cosa barata.
13: Ajá. Vale.
1: ¿Lo más barato que tienes qué es?
13: ¿Lo más barato?
1: Voy directo al grano porque tengo mucho trabajo y tengo que cargar ya el tema de los lotes.
13: Vale. Hablamos que lleve algo de dulce, ¿no?
1: Me es igual. Es para un detalle para mis trabajadores, pero algo barato.
13: Vale, lo más barato sería un lote de 3 botellas de vino.
1: A ver, apunto, ¿eh? Tres botellas de vino. ¿De qué marca?
13: Una caja decorada y eso serían 5,98 masiva.
1: Es muy caro esto.
13: ¿Muy caro?
1: Más barato.
13: Más barato. Pues a ver. Lo más barato, lo que pasa que es ya... Bueno, tenemos dos opciones más.
1: A ver,
13: ¿no?
1: A ver.
13: Esta se nos va. 6 euros es más.
1: Uy, no,
13: es
1: no,
13: que
1: no.
13: Hay uno que es una botella de sidra con una...
1: A ver, entre tú y yo, entre tú y yo.
13: Y una de almendras.
1: Con algo, don Simón, yo ya me conformo.
13: Y esto ya se va porque ya serían... Luego hay un...
1: A ver.
13: No, es que nos pasamos ya 8 euros.
1: Uy, no.
13: Lo más barato es el de 5,98 o... A ver, un segundito, porque a ver los vinos...
1: Vale, sí. Porque puede ser una botella de vino...
13: Hay uno que son...
1: A ver.
13: A ver, dos vinos.
1: ¿Dos
13: cariñena,
1: vinos? Sí.
13: 4 euros.
1: Ah, mira, ese está bien.
0: Eso está bien.
1: Eso está bien.
13: Ese es el más barato.
1: No, pero a ver, que la cosa no está mal, ¿eh?
13: No, sí, está muy mal, ¿eh? Sí, es para tener un detalle solamente.
1: Es un detalle. Año. Sí, después la gente, yo creo que es regalar algo, ¿sabes?
0: Si no te lo agradecen
13: después. Sí, es que
0: después.
13: Tengan el regalito.
1: Correcto.

0: euros, ¿cómo es el vino?
1: El vino son dos tintos, Cariñena, sí. El legítimo.
0: Legítimo,
1: del 2007.
0: ¿Y cómo se presenta? ¿Con una cajita? ¿Cómo va?
1: Se presenta con una caja muy bonita,
0: ah, mira.
1: Que es como si fuera una bolsa, que lleva como unas citas, no sé cómo explicarlo.
0: Bueno.
1: No tiene internet cerca, ¿verdad?
0: Bueno, sí, sí, sí, a ver, dígame.
1: Está dentro de la página lotesdenavidad.com.
0: Sí.
1: Productos.
0: Sí.
1: Nos vamos dentro de lotes y cestas selección mediterránea, sí. A bodega.
2: Qué complicado,
1: bodega.
2: ¿No? ¿Qué es eso?
0: Vale, perfecto.
1: Pues el primero.
0: Vale, ¿cómo te llamas?
1: Soy Teresa.
0: Teresa, lo miro, ¿vale? Lo hablo también con mi mujer, que es la jefa de cuentas, uh-huh. Y te llamamos y te comentamos algo.
1: ¿Ves? La presentación está muy bien.
0: Sí, sí, ya lo estoy viendo.
1: Es
0: a ver, un momento, ¿eh? Un momento.
1: Vale.
0: Pili, ¿te gusta o no? Espera, vale, ahora lo miramos, ¿eh?
1: Vale, perfecto.
0: Venga, Teresa, gracias.
1: Muy bien, hasta luego.
2: ¿Le ha dado la Pili o no? 4 euros está muy bien.
0: 4 euros, escolta. Ho hem trobat, eh? No per 2,50 euros, però per 4 euros.
2: Per 4 euros sí, en 2 ampolles de vi, eh?
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0: 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Sí, sí que cantes villancicos, sí?
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0: Humanoides peludos, bienvenidos a una nueva sesión de Funky Tracks Radio. Con Tony Modulation y Doug de Mileto. Gracias por escoger a Humanoides Peludos esta sintonía.
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0: Hemos empezado bien. Bien. Outside de George Michael. Y ahora una de mis favoritas. Vamos de caprichito hoy, ¿eh? Aretha Franklin, Rock a Lot.
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me pone a 100. Antes estaba a 99, ahora a 100. The Commodores, Going to the Bank, disfrutando de buen funk. 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

ellos todos ya son de la familia. Llevamos muchos años con ellos, ellos con nosotros. Tanto monta tanto. Arjun and Fire los dejamos atrás. And Love Goes On. Y fantástico el sonido, me encanta cada día más, de los Delegation. Los recordamos aquí en Funky Tracks, Darling, I Think About You.

dicho al principio de este espacio, Funky Tracks Radio. Íbamos de caprichito, por mi parte, y me apetecía mucho escuchar este tema, Together Again, de Janet Jackson.

Bueno, pues aquí tenemos la segunda hora y la hemos empezado con Rofo, You've Got to Move It On y el sonido Cano. Ahora sonando Another Life del 84 al 83. Y ahí seguimos, recordando temas, como siempre en Funky Transmedio. Gracias por acompañarnos.

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2: Porque yo mato, ¿eh? Yo mato.

Nos visitó con servicio de urgencia Billy Ocean Knight, Feel Like Getting Down, y ahora sonando en Funky Tracks, un tema que me encanta, me apasiona. On the beat, en la onda de Vivian Kibon, año 81.

Grande por partida doble. Victory, Can't Get Enough of Your Love, Baby. Fantástico, uno de los grandes temas de la historia de la música. En cuanto a nuestro estilo se refiere. Funky Tracks. Hasta pronto, Victory.

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3: Bueno, intentamos buscarla. Recta final de Funky Tracks Radio, meridiano de la segunda hora.

Bueno, la vida es más llevadera con buena música. Y espero que nuestra música la disfrutes. Siempre. Cooney Williams, Mosty, versión a World Celebration.

Bueno, pues aprovechando, ahí va una de Delegation. Me encanta, me apasiona este tema llamado Darling, I Think About You, también inaugurando los 80.

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3: ¿Y puede usted hacer que calle esa música, por favor? Y si fuese posible que se mudaran los de al lado, trasladarlos a otra habitación. Es que así no consigo dormir.

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1: 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Ha muerto mucha gente para que sea quien soy.

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2: Sí, actualmente hay mucho interés para buscar alternativas que sean menos hay materiales que sean menos estratégicos que el litio y los otros componentes que se encuentran en estas baterías que son tan difundidas en muchísimas aplicaciones hoy en día. El zinc es 5 a 10 veces más abundante que el litio. Es mejor distribuido en la tierra y su proceso de extracción está más establecido, es más sencillo y tiene menor impacto ambiental. Además, el zinc es muy fácil de reciclar en comparación con el litio, es también económicamente rentable hacerlo. Pero quizá la diferencia más interesante en este momento para ciertas aplicaciones donde el litio sí ha demostrado ciertos límites es que se puede depositar sin descomponer el agua. La reacción electroquímica es compatible con electrolitos acuosos, mientras que el litio, por su gran energía, descompondría el agua y se tiene que hacer con electrolitos de compuestos orgánicos, de solventes orgánicos. Solventes orgánicos que, pero, tienen la desventaja que muchas veces son inflamables, en la mayor parte de los casos. Entonces, baterías que se basan en el zinc son intrínsecamente más seguras. El óxido de manganeso, por su lado, también es bastante común y fácilmente reciclable, aunque hay que decir que en Europa actualmente no hay minas en explotación, con lo que estratégicamente sigue siendo un material que puede tener cierta limitación, pero hay que tener en cuenta que es la pareja zinc y manganeso es un tipo de combinación muy común. Se encuentran las pilas alcalinas que se encuentran en todos los juguetes y es un tipo de química que se conoce de hace más de 150 años. Es algo de muy...
1: Per tant, Dino, actualment s'estan usant aquestes bateries de zinc i manganès?
2: No todavía. Lo que he mencionado, las pilas alcalinas no son recargables. Se ha descubierto hace unos 15 años que efectivamente, modificando el electrolito, en ciertas condiciones sí que es posible recargarse y hacerlo con una corriente bastante elevada, con lo que muchos grupos, empezando de China, están muy activamente investigando este tipo de sistemas.
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2: Sí. Hay que decir que el manganeso tiene una química muy rica con muchos posibles mecanismos que pueden ocurrir a nivel atómico cuando se mete en las condiciones de una batería donde se intentan darle electrones para descargarla. Y hay mucha discusión sobre lo que efectivamente pasa. Aunque el sistema en sí es conocido ya desde muchos años, no hay un consenso muy alto. Sí que últimamente hay más acuerdo en entender que hay una reacción donde dos electrones vienen capturados por el manganeso que luego se disuelve en el electrolito. Este óxido de manganeso se disuelve prácticamente. Pero con dos electrones uno debería medir el doble de la capacidad para esta batería de lo que realmente se hace típicamente. Entonces nosotros, como otra mucha gente, hemos intentado ver cómo se transforma este material a lo largo del proceso, qué podría limitarlo. Y y gracias a, sobre todo a los experimentos que hemos hecho en el ALBA, nos hemos dado cuenta que lo que se forma es a la superficie de estos cristales que se van disolviendo, se forma una capa donde los electrones que deberían alcanzar este manganeso, por una configuración que asume el manganeso en este proceso, no se transmiten hasta los lugares donde se debería luego disolver el manganeso. Entonces se forma una capa que no permite la conducción de estos electrones y bloquea la superficie, se hace como una película la superficie de estos cristales que lo bloquea. Es un poco, si queremos, como cuando uno hace la paella, o en nuestro caso quizás somos más familiares con el risotto, que se empieza a pegarse sobre la superficie de la sartén y no permite la transmisión del calor que permite la prosecució del proceso de cocció en aquest cas.
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3: El sincrotró... El sincrotró produce rayos X de varias energías y a Claes utilizamos los rayos X duro de alta energía. Esta energía, que es alta, nos permite de penetrar a través de la materia relativamente fácilmente. Entonces podemos mirar cómo evoluciona una batería dentro durante el proceso de descarga y de carga. Claes miramos propiedades macroscópicas. Tenemos una grande y hacemos una media de todo el sistema. Miramos cómo evolucionan las especies químicas durante la carga y la descarga de los elementos de interés. Complementariamente a Mistral podemos ver informaciones resueltas en espacio. En esta beamline se utilizan rayos X soft de baja energía, entonces es difícil ver el proceso en el dinámico, ver el proceso durante la carga y la descarga, pero es posible ver cómo las mismas especies químicas varían alrededor de las partículas, alrededor de la nanobarra que componen los cátodos en este caso, con una resolución espacial muy alta, con una resolución de algunas decenas de nanómetros. La complementariedad de las informaciones nos ayudan a entender qué pasa en el proceso. Con los electrones, con el microscopio de electrones, hemos alcanzado la resolución del nanómetro. Entonces hemos visto cómo cambian las especies químicas y la distribución de los elementos, sus resoluciones espaciales aún más altas. La combinación de todo nos permite de tener un cuadro completo y entender cuáles son las razones de la limitación, en este caso, de la capacidad.
1: I per què és tan important la informació que heu obtingut? Què permetrà fer ara que abans no se sabia?
3: En este caso específico, hemos visto la estructura, cómo evolucionaba no solamente la especie química de los elementos, pero también los detalles de la estructura local. Hemos visto cuál era el mecanismo que impedía la prosecución de la reacción. En particular, es una geometría de los octaedros que componen el dióxido de manganeso del cátodo, que favorece o no la disolución del dióxido de cátodo en electrolito. Con una particular estructura, este proceso puede ir adelante, con una otra se bloquea. Y con la técnica de absorción de rayos X de alta energía, Claes, hemos conseguido identificar esta característica.
1: Per tant, Laura, aquest descobriment pot ajudar a fer bateries més verdes i assequibles per un ús quotidià o per emmagatzemar energia renovable. 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
3: Seguramente se están investigando muchas alternativas para ir en dirección más sostenibles, más reciclables, más económicas, con menos vínculos en elementos raros. Estoy segura que sí, que esto va a mejorar.
1: Y si sí, no, que nos confirme el Dino.
2: Sí, puedo añadir, sí, que las características de estas baterías son tales que son complementarias a las de litio. No tienen tanta densidad de energía como la de litio, pero tiene esta seguridad intrínseca que no tienen las baterías de litio. Eso es muy interesante para almacenar energía a gran larga escala. Se necesita que sea barato y que no haya accidentes que puedan... En todos casos, encarecer la instalación, si hay un riesgo de inflamación, por ejemplo. Esto es la aplicación principal que está prevista es para grandes instalaciones para almacenar energías renovables. Pero, sin embargo, puede ser interesante también para otras en movilidad, porque un patinete eléctrico con este tipo de batería podría tranquilamente subirse sobre un autobús. Y porque no hay riesgo de explosión con este tipo de baterías. O muy fácilmente podrían sustituir a las actuales baterías de níquel metal hidruro o níquel cadmio que aún se encuentran en uso para equipamiento electrónico de menos valor. Pero sí que podrían penetrar en el mercado en diferentes sectores por sus propias características y tener seguramente un impacto, sobre todo en la larga escala. Para les energies renovables.
1: Mm-hmm. 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
3: Es fundamental la complementariedad. En este caso es muy evidente. Yo soy una física y Dino es un químico. Entonces vemos la misma cosa de puntos de vista distintos. Yo soy una experta de técnica de sincrotrón, de espectroscopía. Dino es un electroquímico. Entonces nos complementamos muy claramente en este tipo de estudios. Además, las baterías son sistemas extremadamente complejos donde se juntan distintos materiales, donde también la importancia no es solo en los materiales mismos, pero también en la nella zona entre los materiales, nella superficie entre los materiales, que hace subir muchísimo la complejidad en los estudios de estos materiales. Entonces es súper importante tener complementariedad de experiencia, complementariedad de conocimientos para entenderlos.
1: Importantíssimes, doncs, aquestes sinergies, no? Aquestes col·laboracions, aquest intercanvi de punts de vista i d'informació.
2: Seguramente. Para nosotros es un gran privilegio poder disponer de una infraestructura así de nivel mundial al lado de casa. Hay que tener en cuenta que hay grupos que vienen aquí a hacer experimentos desde otros continentes y nosotros sencillamente podemos encontrar colegas altamente cualificados y además con relativamente buena disponibilidad en el plantear, diseñar los experimentos, conducirlos y luego analizar los datos y poder discutir de forma detenida de todo lo que han implicado estos experimentos para poder luego avanzar en nuestro entendimiento, pero también en el mejorar la infraestructura que puedan tener ahí. Y sí que es una gran ventaja poder tener un centro tan útil, tan importante, tan potente al lado de casa.
1: Us agradaria destacar alguna cosa més sobre aquesta qüestió, sobre el tema de les bateries o d'aquest estudi o de què hem d'esperar de cara al futur?
2: Bueno, seguramente no se acaba aquí. Hay muchos otros aspectos que hay que entender en este tipo de sistemas y muchísimos otros en el cual el sincrotrón está realmente siendo un catalizador, un acelerador para avanzar en la investigación. Creo que sí, es una parte que antes era quizá más de nicho, pero ahora se está realmente integrando en la investigación en baterías, se va haciendo una parte del trabajo sistemático que se hace en este sector. Creo que, aunque es un sector relativamente maduro, la investigación en baterías tiene ya unos 50 años, pero seguirá habiendo descubrimientos y avances tecnológicos en los próximos años, y seguramente vendrán nuevos tipos, esperemos más baratos y más asequibles y más sostenibles, sobre todo para las aplicaciones futuras.
1: ¿Vols afegir alguna cosa, Laura?
3: No, yo creo que hemos cubierto más o menos todos los puntos de interés.
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3: Gràcies.
2: Moltes gràcies.

0: 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Cat Stevens, 1972.
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0: 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L'acabarem amb la proposta de Jesús Moreno Gálvez, que ens diu: está bien la definición de balada, pero a mí me gusta llamarla lenta, pues se bailaba despacio y agarradito. Andaba yo cumpliendo el servicio militar por el 77 cuando aparecieron ellos, el grupo Player, con el tema Baby Come Back. Cuánto cariño correspondido expresábamos los jóvenes con esas canciones. Salud, amigos, es cuanto os deseo, porque lo demás a estas alturas de la vida ya lo hemos conocido.

0: Avui, programa especial del Cocodril dedicat als oients més fidels a les nostres sessions de ball dels diumenges a la tarda. 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
1: Jo, Montse.
0: Como la Virgen. Sí, no? Lo que pasa es que tú eres más blanquita. Ha sido, me imagino que ha sido a Montserrat alguna vez, ¿no?
1: Yo muy a menudo vivo allí al lado, imagínate.
0: Ah, o sea que
1: yo
0: la tienes,
1: tengo de vecina.
0: La tienes muy cerca, ¿no?
1: De vecina, somos vecinas.
0: ¿Cuál es la canción de tu vida, Montse?
1: Pues yo tengo una canción de mi vida. En el año 73 fue la primera.

0: Tuviste la oportunidad, al menos en el cocodrilo, de verlo más de cerca, de saludarlo, vaya, de hacerte fotos con él, ¿verdad?
1: Sí. Y todas sus fiestas, y gracias al cocodrilo, pues luego estuvimos esa cosa, ¿no?, de fotos y conocerlo un poquito más. Una persona muy agradable y, bueno, tengo muy buenos recuerdos.
0: Muy bien, pues la escuchamos y lo compartimos. Gracias, vale, Montse.
1: Pues muy bien. Muchas gracias.

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2: Jo soy Reyes.
1: Hombre, Reyes, estàs contenta de que te llamen la Dancing Queen, eh?
2: Hombre, eso es un honor.
1: Claro, porque Reyes es la primera en salir a la pista, que esto siempre lo agradece un DJ, y la última en marchar, y además, y en medio lo baila absolutamente todo. Menos lentos, ¿eh? Que pocas veces bailas lentos. Hay que aprovechar para decir que nosotros empezamos la sesión siempre con lentos.
2: Siempre, siempre con lentos, pero precisamente mi canción es un lento.
1: ¿Ah, sí? ¿Cuál es la canción de tu vida, Reyes?
2: El polvo en el viento de Kansas.
1: Ah, el polvo en el viento, Dust in the Wind de Kansas, ¿y por qué?
2: Fue una de las primeras canciones que bailé con mi marido. Y nos ha ido acompañando durante toda nuestra vida. Fue también la canción que bailamos el abrir la boda, la noche de boda, o sea, la noche que nos casamos. Fue esa es la canción que nos pusieron para empezar el baile. Ajá. Son muchas cosas con esa canción.
1: O sea que en vuestro caso no se empezó como en otras bodas con un vals, sino con esta canción de Kansas, sí. Un gran lento de 1977.
2: Sí.
1: Gracias, Reyes, la compartimos.
2: Venga.

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1: Hola.
0: Qui ets tu?
1: Soy Carmen.
0: Hola, Carmen.
1: Hola.
0: Com estàs?
1: Muy bien. Muy a gusto aquí contigo.
0: ¿Cuál es la canción de tu vida, Carmen?
1: De Bonnie M, Daddy Cool.
0: Ah, sí, Daddy Cool de Bonnie M. ¿Por qué?
1: Porque me trae muy buenos recuerdos. Fue una de las primeras noches que me dejaron salir un sábado por la noche y fuimos a una discoteca de Castelldefels. Y aquello fue para mí sensacional.
0: Ah, esas primeras veces no se olvidan, ¿eh? No se olvidan.
1: Qué va, qué va.
0: Bueno, pues muchas gracias. La bailamos contigo, ¿eh?
1: Muy bien.
0: Gracias.
1: Gracias a ti por tu música y por todo.
0: Y gracias a ti por ser la nena del cocodrilo, porque cuando suena la canción de Miguel Bosé, tú eres la más nena de todas las nenas.
1: Jolín, ¿eh? Muchas
0: ya lo
1: gracias.
0: Sabes. Venga. 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
1: Yo me llamo Manuel.
0: Hombre, Manuel, ¿cómo estás?
1: Estupendamente contigo.
0: ¿Cuál es la canción de tu vida, Manuel?
1: Mira, mi canción, la canción de mi vida, por muchísimas casas, es Amor particular de Lluís Llach.
0: Ah, Amor particular de Lluís Llach. ¿Y por qué motivo, Manuel?
1: Pues mira, por muchísimas. Desde el principio no me extenderé mucho porque de él podría hablar y hablar. Pero desde siempre, desde el principio de los 70, fue muy importante junto a Raymond para mi vida. Pero con los años, cuando él hizo esta canción, coincidió con que, bueno, yo ya tenía algunos años más y había, en ese mismo año había sido padre de otro hijo. Y entonces ahí aprendí a querer con ternura, no con la pasión egoísta de los años jóvenes, sino con la ternura.
0: Te entiendo, Manuel. Es una canción de aquellas de piel de gallina, ¿eh? O de gallina de piel, como prefieras. La compartimos, gracias, Manuel.
1: Sí, mira, ahora es una canción, es una canción que si la analizas bien, tiene las tres partes de la vida de la persona.
0: Sí.
1: Y la última de ellas, en la que él dice que eso es una otra historia, la has visto reflejada en personas que se han ido, que han amado muchísimo al amor de toda su vida, y es otra historia, porque es la que no queremos llegar, pero es así la vida, ¿no?
0: Yo me quedo con aquella frase de la canción que dice: "Vull agrair-te el temps que fa que t'estimo".
1: Es que es bestial. Es una poesía tan brutal esta canción que hasta el mismo título, que dice Amor particular.
0: Claro.
1: Es poesía particular de la vida de muchas personas.
0: Sí, señor.
1: Para, en lo particular mío, no hay un poema de ningún poeta que me haya calado como esta canción desde entonces. Es más, es una canción que cada día que la oigo me gusta más que ayer.
0: Pues vamos a experimentarlo una vez más, a ver si ahora te gusta más que ayer.
1: ¿Eh?
0: Venga,
1: sí,
0: Manuel, gracias. Hasta luego.

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2: Teresa.
1: Hola, Teresa, ¿cuál es la canción de tu vida?
2: La canción de mi vida, pues, de los Ires. Una de los Ires, has de ser mi mujer.
1: ¿Y por qué motivo?
2: Pues porque me la susurraban al oído.
1: ¿Ah, sí?
2: Con 14 años.
1: ¡Vaya! Bailándola así de dos en dos. Hacía, tú al bailar los lentos en aquel tiempo, ¿hacías el efecto palanca para que no arrambaran mucho?
2: Ya lo creo.
1: Que nos dejaban baldats.
2: Sí, sí, sí, sí. Pero eso poco. Luego ya después
1: luego
2: ya no.
1: Ah, claro. Después de que pidiera tu mano ya.
2: Ver, ya está.
1: Muy bien, pues la escuchamos. Muchas gracias, Teresa.
2: De nada, gracias a vosotros.

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2: José.
0: Hola, José, com estàs?
2: Bien, bien.
0: ¿Cuál es la canción de tu vida, José?
2: La mila de Rock Collection, de Loren Bolsí.
0: Ah, Rock Collection. Fue el primer medley, el primer pupurri de la historia, del, de 1977. Esa canción creó una melodía nueva para enlazar clásicos ya entonces de los 60 y bueno, el ejemplo de Loren Bolsí ha estado copiado hasta la actualidad, ¿no?
2: Sí, sí, hasta ahora.
0: ¿Y por qué? ¿Por qué motivo, José?
2: Me trae recuerdos de cuando era crío, que subí en mi casa con un Vector Dual, mis primos sonaba esa
0: un
2: música.
0: Un Vector Dual.
2: Aquel
0: hombre,
2: estéreo.
0: Hombre, recuerdo, sí, sí.
2: Y aquello me traía el recuerdo de la infancia.
0: Pues la escuchamos y la compartimos. Gracias, José.
2: Vale.
0: Hasta luego.
2: Hasta luego.
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gozo del rollista de Sugar Hill Gang. Inténtala cantar, pero ya veremos cómo te sale. Evasions de Wicca Rock.

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1: Fox de Fox, los últimos en sonar, Precious Little.

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estilo de los 70, con aquellos pantalones pata elefante, con aquellos cuellos de camisa que te llegaban por las rodillas, etcétera, etcétera. Toda una indumentaria festivalera, discotequera, Positive Force, We Got the Funk.

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1: Buenos sonidos, buenas vibraciones, buenos ritmos. El último sonar, Rod, el personaje de este último tema que acaba de sonar, llamado Shake It Up, Do The Boogaloo. Y ahora, música con iluminación incluida, por encima de tus cabecitas, Shalamar, The Second Time Around, música de colores.

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1: Qué bueno ese Second Time Around de los Shalamar. Y la amiga Denise Williams, que hacía mucho que no sonaba aquí en Funky Tracks Radio. Vamos allá con este Let's Hurry for the Boy. Todo llena pistas.

clímax del sonido disco con este tema de González Hogan, Stopping Dancing Jet. Pertenece a la banda sonora Estudio 54, faltaría más. Oh. Bueno, nos queda una hora más por delante. ¿Te vas a quedar con nosotros a disfrutarla? Estáis invitados. No hay que moverse del

0: Són les 11.
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llama Jody Wadley. Este es uno de sus éxitos, de sus pocos éxitos, más conocida en el barrio como Jody Wadley. Don't You Want Me.

Estos son palabras mayores, se llama Adeba. Treat me right. Cuidado. ¿Te gusta, Jenny?

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2: Estuvimos en pleno contacto con Edwin Starr y ahora la reina de las discotecas, Donna Summer, Supernatural Love en Funky Tracks Radio.

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Moving On Up dejó de sonar en People, dando paso a Phil Fearon and Galaxy, What Do I Do, y estamos en la recta final de Funky Tracks.

Como decía Rambo, esto es un infierno. Con Disco Inferno nos vamos. The Tramps. Fue todo un placer. Doug DiMileto, control de sonido, avituallamiento, Jenny McDermott. Por decir algo, porque yo no sé el apellido, no lo sabe ni ella. Y Tony Modulation, Funky Transmedia, humanoides peludos. Hasta pronto, gracias por haber estado ahí. Adiós.

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1: Molt bona. ¿Cómo estáis todos? Aquí muy bien, escuchando, como dices, al maestro. Porque hoy, día 25 de febrero, pues se cumplen 12 años de su fallecimiento. El 12 no es un número muy efemérico, pero creo que coincidiendo con el día había que hablar de Paco, de este gran virtuoso nacido en Algeciras y que revolucionó el mundo de la guitarra flamenca y el mundo del flamenco en sí. Esto que escuchamos es Entre dos aguas, una de sus piezas más conocidas quizá, donde ya o escuchamos un bajo eléctrico y escuchamos unos bongos. Esto era 1973 y cambió la forma en la que se escuchaba y se componía el flamenco para siempre. Uh-huh. Vamos a hablar un poco de su vida a través de su música, como siempre, y para entrar en el siguiente bloque os presento un tema de su siguiente disco de Almoraima llamado La Barrosa.

0: estaríem una llarga estona escoltant aquesta guitarra en solitari,
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1: Sí, hasta los años 70, 60 del siglo pasado, la guitarra flamenca era meramente un instrumento de acompañamiento, acompañaba a los cantaores y a las cantadoras y no tenía un papel solista, por así decirlo. Sí que tenía las falsetas entre cada vuelta y vuelta de la bulería o la soleá, pero fue gente como Paco o como Niño Miguel, del que algún día hablaremos también, los que pusieron la guitarra en la punta de la lanza, ¿no? Como si fuese el cantante, la guitarra. En estos primeros discos, Paco rompió todos los convencionalismos y la gente más purista pues se le echó encima, realmente, por introducir instrumentos que no tocaban, como el bajo eléctrico o los bongos, y, por ejemplo, por una cosa tan pueril como cruzar la pierna. Los flamencos tocaban con las dos piernas en el suelo y él empezó a cruzar la pierna derecha sobre la izquierda. Si veis fotos, lo podréis ver. Y estas pequeñas cosas a los puristas les rompían un poco el esquema. Pero él, lejos de acobardarse, siguió en su trabajo de echar hacia adelante ese papel solista de la guitarra con este tema, con La Barrosa, o con temas tan preciosos como el que viene a continuación, llamado Almoraima.

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1: va ser tan, un cajón,
0: tan innovador, exacto, Paco de Lucía, que fins i tot va incorporar un nou instrument també al flamenc, que es feia a casa nostra.
1: Exacto, el cajón llamado por estos lares cajón flamenco, en realidad es el cajón peruano. Es un instrumento de la cultura andina. Y Paco, en uno de sus viajes, que fue de los primeros artistas también que pudo tocar por todo el mundo con su música, vio los músicos tradicionales y se lo trajo para acá y lo empezó a usar. Y el bajo eléctrico de este tema también, lo estáis escuchando, es de un catalán, es otra de las aportaciones, ¿no? Que le da fuerza, le da ritmo. Es Carles Benavent, uno de los míticos músicos nacidos en Cataluña, que acompañó a Paco durante toda su vida realmente. Llegaron después discos como Ciraf, que escucharemos ahora un tema, donde la mezcla sigue llegando a través de diferentes instrumentos y diferentes estilos. Este tema se llama Ciraf.

0: Parlem d'un guitarrista, d'un artista, no?, que va suposar doncs, un punt d'inflexió pel que fa a la innovació, però que també va aconseguir convèncer els clàssics, finalment.
1: Sí, su guitarra viajó de un sitio a otro estilístico. En este disco está Chick Corea en el piano. Es la mezcla del flamenco y el jazz. Arreglos de Joan Albelá Margós, otro catalán, y Carles Benavent en el bajo, el flautista Jorge Pardo. Los clásicos del flamenco lo rehuían un poco, casi que lo cruzaban, y sin embargo los clásicos y la gente de otros mundos lo abrazaban. En el siguiente tema, Río Ancho, veremos también algunas influencias clásicas que después resolveremos con otro tema. Esto se llama Río Ancho.

Inmediatamente después de este Río Ancho, él se embarcó en una de sus grandes aventuras, que fue grabar el concierto de Aranjuez del maestro Joaquín Rodrigo con la orquesta de Cadaqués. Él no sabía leer música, cuenta en una entrevista que tuvo que estar meses aprendiendo este repertorio, con mucho miedo, decía él, pero el resultado en este adagio que escucharemos a continuación da fe de que fue hermoso. Concierto de Aranjuez, adagio.

Esta interpretación es sublime, recomiendo muchísimo que la escuchen entera. Él llevó, lo que decía es que los clásicos respetaban demasiado la música y no se centraban en el ritmo, y esto decía es música rítmica, es música de corte flamenca y necesita ser tocada con ritmo y con intención, y ese fue su aporte. Inmediatamente después se embarcó en otra aventura junto a dos grandes virtuosos de la guitarra, John McLaughlin y Aldi Meola, antes con Larry Coltrane también, y dio fruto un disco que se estudia en todas las escuelas de música, Friday Night in San Francisco, Guitar Trio, con este Mediterranean Sundance.

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1: Como se suele decir, no había ni uno manco aquí. Son tres ultra virtuosos de la guitarra. Aquí el Paco de Lucía contaba que él aprendió a improvisar con ellos, porque él no entendía que con una sola escala podría cortar o abarcar todos esos acordes, y fue con estas giras donde él aprendió realmente a introducir el jazz y la improvisación dentro del flamenco. Creo que es un músico indispensable, un auténtico pionero y virtuoso de la guitarra, y como era de esperar, se juntó con muchos pioneros y con muchos virtuosos. Y para despedirnos, pues estando aquí cerquita de la mina en la escuela, con la estatua de Camarón mirando a Poniente, habría que despedirse con uno de los temas de los múltiples discos que grabó junto al cantaor de la isla. Con Camarón, recomiendo a los oyentes que escuchen a Paco de Lucía. Hablaremos de Niño Miguel en algún momento, otro guitarrista muy interesante con una historia un poco triste, pero hoy creo que, si os parece bien, os dejaremos con Como el agua, con esa colaboración entre Camarón y Paco de Lucía.
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0: 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Sí. 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